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4: ¿Alguna vez te has preguntado cómo sonaría la vida moderna ambientada en la prehistoria? Un día como hoy, pero en 1960, la televisión estrenó en Estados Unidos una de las creaciones animadas más icónicas de todos los tiempos, Los Picapiedra, creada por la legendaria dupla de William Hanna y Joseph Barbera. Esta producción rompió esquemas al convertirse en la primera serie animada en horario estelar dirigido a toda la familia. Así es, con su ingenioso reflejo de la clase trabajadora norteamericana de la época, trasladada con humor a la mítica ciudad de Piedra Dura. Pedro, Vilma, Pablo y Betty nos demostraron que sin importar los años, los enredos de vecinos, las dinámicas familiares y el humor universal siempre trascienden. Soy Juan Carlos Tenicota y esto es
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9: ¿Alguna vez te has preguntado cómo sonaría la vida moderna ambientada en la prehistoria? Un día como hoy, pero en 1960, la televisión estrenó en Estados Unidos una de las creaciones animadas más icónicas de todos los tiempos, Los Picapiedra. Creada por la legendaria dupla de William Hanna y Joseph Barbera, esta producción rompió esquemas al convertirse en la primera serie animada en horario estelar dirigido a toda la familia. Así es, con su ingenioso reflejo de la clase trabajadora norteamericana de la época, trasladada con humor a la mítica ciudad de Piedra Dura, Pedro, Vilma, Pablo y Betty nos demostraron que sin importar los años, los enredos de vecinos, las dinámicas familiares y el humor universal siempre trascienden. Soy Juan Carlos Tenicota y esto es
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6: ¿Alguna vez te has preguntado cómo sonaría la vida moderna ambientada en la prehistoria? Un día como hoy, pero en 1960, la televisión estrenó en Estados Unidos una de las creaciones animadas más icónicas de todos los tiempos, Los Picapiedra. Creada por la legendaria dupla de William Hanna y Joseph Barbera, esta producción rompió esquemas al convertirse en la primera serie animada en horario estelar dirigido a toda la familia. Así es, con su ingenioso reflejo de la clase trabajadora norteamericana de la época, trasladada con humor a la mítica ciudad de Piedra Dura, Pedro, Vilma, Pablo y Betty nos demostraron que sin importar los años, los enredos de vecinos, las dinámicas familiares y el humor universal siempre trascienden. Soy Juan Carlos Tenicota y esto es
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1: Muchachos, vamos a la romería.
2: ¡Vamos!

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9: Amigos, amigas, muy buenos días. Bienvenidos al informativo Primicias al Día. Les saludamos en este jueves, arrancando el mes de octubre, jueves 1 de octubre del 2026. El informativo Primicias al Día es un noticiero objetivo y formal que cada mañana recoge la información más relevante de carácter local, nacional e internacional. Saludamos su amable sintonía a través de nuestras frecuencias 104.1 FM en Tungurahua y Cotopaxi, 101.3 en el Cantón Baños de Agua Santa. Pastaza nos escuchan a través del 100.3, Tena Morona 101.7, Guaranda 100.7. 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Arrancamos, amigos oyentes, con los titulares. La UTA lidera el Clúster Académico Productivo Territorial 3 para impulsar el desarrollo sostenible de la región central del país. 437 productores de Tungurahua se benefician con escrituras, capacitación y fertilizantes. Definen orden para desfile estudiantil en Ambato. En el ámbito nacional, arroceros de Guayas se arriesgan a una cosecha adicional ante alza del precio del arroz y pese a la amenaza de El Niño. Dos puertos de Ecuador están dentro de la desconexión del sistema eléctrico. Exportadores temen riesgos para sus productos. Elecciones 2027 ya suman 903 observadores nacionales acreditados. Policía detiene a fiscal general de Bolivia, quien Estados Unidos le retiró visa por supuestos vínculos con el narco. Su visa ha sido revocada. El correo electrónico que inquieta a migrantes en Estados Unidos. Una persona murió y 5 resultaron heridas en enfrentamiento entre el ELN y la Guardia Nacional en Venezuela. En el espacio de opinión, Simón Valdivieso, articulista de Diario El Telégrafo, escribe en los gobiernos. También compartiremos los boletines de prensa que llegan a nuestra mesa de redacción y el reporte de días de este jueves 1 de octubre. Arrancamos, amigos, con el desarrollo de la información.
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9: La Universidad Técnica de Ambato asumió liderazgo del Clúster Académico Productivo Territorial 3, que comprende a Tungurahua, Cotopaxi, Pastaza y Chimborazo. bajo la dirección de su rectora, doctora Sara Camacho Estrada, este espacio de articulación y cooperación busca conectar las capacidades de la academia, la investigación aplicada y la innovación con las necesidades reales de los sectores productivos, empresas y comunidades de la región. La instalación oficial contó con la presencia de altas autoridades, entre ellas Fidel Márquez Sánchez, presidente de CES, y el consejero académico Dr. Pablo Beltrán, además de representantes de institutos superiores, AME, CONGOPE, el sector empresarial y el Comité Público Privado, Durante el encuentro se destacó que esta iniciativa permitirá generar evidencia para políticas públicas e implementar herramientas flexibles como el nuevo reglamento de microcredenciales. Para consolidar este trabajo conjunto, se inauguró un espacio físico destinado a las reuniones del clúster en el campus Huachi de la Universidad Técnica de Ambato. Este espacio servirá como punto de encuentro permanente para el intercambio de conocimientos y la ejecución de proyectos de alto impacto entre la academia, los gobiernos locales y los sectores productivos. 8:05 a.m. Un total de 437 productores de la provincia de Tungurahua se beneficiaron de una jornada integral organizada por el Ministerio de Desarrollo Económico y Productivo, enfocada en fortalecer las actividades agrícolas y pecuarias mediante la entrega de insumos, capacitación técnica y seguridad jurídica. En el ámbito agrícola y pecuario, la iniciativa contempló la entrega de 648 sacos de fertilizantes con una inversión de $19,926 para 324 productores de maíz, aguacate, mora y papa, además de la graduación de 80 ganaderos en las escuelas de

0: formación pecuaria especializados en ganadería regenerativa. Asimismo, la jornada incluyó la entrega de 33 títulos de propiedad que legalizan 6.47 hectáreas en los cantones de Ambato y Baños, junto con la personería jurídica para una comuna de San Andrés, consolidando así el respaldo legal y organizativo para el desarrollo productivo de las familias locales. 8:07 a.m. Definen orden para el desfile estudiantil. El Ministerio de Educación oficializó el cronograma y el orden de paso de los establecimientos educativos que rendirán homenaje a la ciudad de Ambato en el tradicional desfile cívico estudiantil el próximo 12 de noviembre. La jornada reunirá a miles de estudiantes, delegaciones docentes y bandas musicales de diversas instituciones públicas y privadas de la urbe. La apertura del magno evento estará a cargo de la Unidad Educativa Especializada Ambato y la Unidad Educativa Camilo Gallegos, encargadas de encabezar el recorrido que iniciará formalmente en el bloque general en el primer casillero, seguido por planteles de gran trayectoria como Eloy Alfaro, Suizo, Tarsila Albornoz, Rodríguez Albornoz, Santa Marianita de Jesús, Sagrada Familia y Las Américas. Dentro del primer tramo de desfile también hará su paso la Unidad Educativa González Suárez, Sebi Picaigua, La Merced y la emblemática Unidad Educativa Hispanoamérica en el puesto 13. Posteriormente desfilarán el ecuatoriano holandés, Colegio de Bachillerato Francés, Leonardo Murialdo, Juan Leomera Lasalle, Juan Montalvo, Atahualpa, Atenas, Glenn Doman y la Unidad Educativa Pueblo Quizapincha. A mitad del recorrido se sumarán instituciones como Nuevo Mundo, Pío López, Julio Hernández, Luisa Martínez, Darío Guevara y Ambato de Los Ángeles. En el casillero 29 se presentará la Unidad Educativa Pío 10, seguida de Tomás Martínez y la histórica Unidad Educativa Bolívar, en la posición 31, a la que acompañarán Juan Benigno Vela, Carmen Barona, Teresa Flor, Joaquín Lalama y Nicolás Martínez. El recorrido avanzará con la presencia de la élite educativa Célite, Pedro Fermín Ceballos, Galomiño Jarrín, San Alfonso en la casilla 41, César Augusto Salazar Chávez, Tomás Sevilla, Juan Huachi Grande, José Joaquín de Olmedo y Francisco Flor. Asimismo desfilarán Luisa Martínez, Rumi Ñawi, Bilingüe Indoamérica, Totoras, Planeta Azul, Génesis, Augusto Martínez y la Unidad Educativa Bilingüe Chibuleo, Guardiana de la Lengua. Finalmente, las delegaciones de Tirso de Molina, Unikids, Conservatorio La Merced, Santo Domingo de Guzmán en el casillero 58, La Providencia y la Unidad Educativa Guayaquil en el puesto 60 tomarán su lugar. El cierre del evento estará integrado por El Oro, Santa Rosa, Andino, Nueva Era, La Inmaculada en el puesto 65, Nueva Esperanza, Pilawin, Quizapincha, Ricardo Descalzi, Honduras, Mario Cobo Barona, Iberoamérica y Juan Pablo II al final del desfile. 8:09 a.m. Son las 8:09 a.m.
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0: 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Arroceros de Guayas se arriesgan a una cosecha adicional ante alza del precio del arroz. En las llanuras agrícolas de la cuenca baja del río Guayas, los pequeños productores de arroz se debaten entre la oportunidad económica que representan los altos precios actuales del mercado y el riesgo inminente de sufrir millonarias pérdidas a causa de las precipitaciones anticipadas del fenómeno del Niño. Con un costo por quintal que se ha duplicado, oscilando entre $30 y $47 frente a los $22 registrados en el primer semestre del año. Agricultores de cantones como San Borondón, Daule, Salitre y Santa Lucía han decidido arriesgarse a realizar una siembra adicional o a aprovechar los rebrotes soca y resoca para garantizar su subsistencia. El incremento en la cotización del grano responde a una combinación de factores que incluyen el fin de la cosecha principal en agosto, la compra estatal de un stock de reserva de 32 mil toneladas métricas que para afrontar la emergencia y la reactivación de las exportaciones hacia el mercado colombiano. Ante esta coyuntura, campesinos como Hugo Lamilla en Santa Lucía prefieren asumir el riesgo de sembrar a pesar del peligro de anegamientos, señalando que quedarse sin producir equivale a quedarse sin sustento diario. Por su parte, agricultores de Daule optan por la estrategia de rebrote para recortar gastos en preparación de suelo y semillas, buscando obtener una nueva cosecha antes de que concluya el año. No obstante, la vulnerabilidad del sector es evidente y se divide en dos realidades geográficas en la provincia del Guayas, que encabeza la exposición agrícola nacional con más de 268 mil hectáreas en riesgo alto, según la Secretaría de Gestión de Riesgos, mientras en las zonas bajas el peligro de inundación por el desbordamiento de ríos es constante. En las zonas altas, la escasez histórica del riego convierte a las lluvias del Niño como un incentivo hídrico para el riesgo o la siembra intensiva. Para mitigar este impacto, brigadas oficiales socializan el seguro agrícola Agroprotege, mientras los gremios advierten que de cumplirse los escenarios de lluvias extremas proyectados en el Plan de Acción Nacional, el sector arrocero enfrentaría pérdidas devastadoras. 8 de la mañana con 12 minutos. Dos puertos de Ecuador están dentro de la desconexión del sistema eléctrico. Exportadores temen riesgos para sus productos. Ante la aguda época de estiaje que experimenta el país y la consecuente reducción en la generación de las centrales hidroeléctricas, el gobierno nacional dispuso la desconexión temporal del Sistema Nacional Interconectado para el segmento industrial de alto voltaje 1. La medida obligatoria implementada tras registrarse un incumplimiento en las metas de reducción voluntaria acordadas con 185 empresas medianas y grandes, incluye a dos de terminales portuarias más importantes del país ubicadas en Guayaquil. La disposición afecta directamente al puerto de aguas profundas de Pozorja, operado por DP World Pozorja, y al puerto marítimo de Guayaquil, Libertador Simón Bolívar. Concesionado a Cotecón Guayaquil, aunque fuentes oficiales del Ejecutivo recalcaron que ambas terminales disponen de sistemas de autogeneración para garantizar la operatividad del comercio exterior y evitar parálisis logísticas, la medida ha generado preocupación en el sector productivo y exportador del Ecuador. Desde la Federación Ecuatoriana de Exportadores, FEDEXPOR, su presidente Javier Rosero advirtió que la desconexión eléctrica en los puertos conlleva riesgos significativos, tales como la posible ruptura de la cadena de frío en productos perecibles, la acumulación de contenedores y cuellos de botella operativos que podrían ocasionar la pérdida de recaladas de buques internacionales. Ante este escenario, el gremio exportador solicitó formalmente que las instalaciones portuarias sean declaradas zonas estratégicas exentas de estos cortes de energía con el fin de resguardar la competitividad comercial de el país. 8 de la mañana con 14 minutos. Son las 8 de la mañana con 14 minutos. Elecciones 2027 y asuman 903 observadores nacionales acreditados. El Pleno del Consejo Nacional Electoral aprobó este 30 de septiembre la acreditación de 549 observadores electorales nacionales correspondientes al segundo periodo de registro para las elecciones seccionales y del Consejo de Participación Ciudadana y Control Social, CCPSS, 2027. Con los 354 acreditados en el primer periodo, el número de observadores nacionales acreditados hasta el momento asciende a 903. Los observadores podrán desarrollar su labor en los actos previos a la elección durante la jornada de votación, en la fase de escrutinio y la proclamación de resultados oficiales de los 5 comicios del próximo domingo 29 de noviembre. La observación electoral es una actividad cívica, voluntaria y no remunerada que ratifica la organización técnica y transparente de los comicios, así como el respeto absoluto a la voluntad ciudadana que se expresará libremente en las urnas. 8 de la mañana con 15 minutos. Son las 8 de la mañana con 15 minutos. A esta hora, amigos oyentes, hacemos una breve pausa. Regresamos con más porque Primicias nos une.
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0: 8 de la mañana con 16 minutos. Ahora damos paso al bloque de noticias internacionales, un espacio que nos conecta con los hechos más relevantes del mundo y que influyen en la dinámica política, económica y social de la región y planeta. Policía detiene a fiscal general de Bolivia, quien Estados Unidos le retiró visa por supuestos vínculos con el narco. La policía boliviana detuvo este miércoles 30 de septiembre al fiscal general del Estado, Roger Mariaca, y al fiscal departamental en Santa Cruz, Alberto Ceballos, en el aeropuerto de Viru Viru, en la ciudad de Santa Cruz. La aprehensión ocurre apenas dos días después de que el Departamento de Estado de Estados Unidos les cancelara sus respectivas visados y los incluyen en una lista de funcionarios y empresarios de la región, señalando por presuntos vínculos con el narcotráfico, corrupción y obstrucción de la justicia. La captura de las autoridades judiciales desató una serie de operativos policiales simultáneos, incluyendo el allanamiento e intervención en la sede central de la Fiscalía en la ciudad de Sucre y en las oficinas fiscales en Santa Cruz. Funcionarios de la institución denunciaron que los procedimientos se ejecutaron de manera informal y sin las órdenes formales correspondientes, lo que derivó en la detención temporal de personal de comunicación que intentaba ofrecer declaraciones públicas. Las acusaciones de Washington sostienen que Mariaca habría recibido sobornos para facilitar operaciones del narcotráfico y proteger a criminales violentos, señalamientos que el funcionario rechazó previamente al calificar la medida estadounidense como un acto de injerencia y presión política. El caso suma mayor tensión institucional tras la difusión de un video vinculado a la captura del narcotraficante uruguayo Sebastián Marcet, ocurrida en marzo pasado, mientras la Fiscalía Boliviana mantiene abiertas indagatorias sensibles que involucran a figuras del entorno político regional, en un contexto en el que el gobierno del presidente Rodrigo Paz busca fortalecer la cooperación bilateral con Estados Unidos contra el crimen organizado. 8 de la mañana con 19 minutos, son las 8 de la mañana y 19 minutos. Su visa ha sido revocada, el correo electrónico que inquieta a migrantes en Estados Unidos. La revisión más estricta de documentos migratorios implementada por la administración de Trump generó alarma entre la comunidad migrante tras la masiva emisión de notificaciones de cancelación de visados. Uno de los casos es el de Carlos, un migrante oriundo de Machala que llegó hace dos años a Nueva York tras sufrir extorsiones en su ciudad natal y que actualmente mantiene un proceso de asilo abierto. Cuenta con autorización para trabajar y laborar en el servicio de alimentación de un hospital. El temor lo invadió al abrir un correo electrónico con el asunto Notification of USA, Visa Revocation, un escenario compartido por decenas de compatriotas en chats comunitarios. La medida se enmarca en una política de control de continuo sobre los más de 55 millones de extranjeros visados vigentes, bajo el cual el Departamento de Estado ha revocado más de 175 mil visas desde el inicio del actual gobierno por incumplimiento de condiciones, permanencia excedida de tiempo autorizado o prácticas como el turismo de nacimiento. Expertos en el área señalan que si bien la práctica como el turismo de nacimiento o también la cancelación inhabilitada del documento para futuros ingresos al país, la notificación no equivale automáticamente a una orden de deportación ni anula de forma directa procesos migratorios paralelos, como una solicitud de asilo pendiente. Especialistas en acompañamiento migratorio advierten que cada caso debe analizarse de manera individualizada, revisando el registro de entrada y salida I-94 y el historial legal ante las autoridades. Asimismo, recomiendan prudencia y asesoría jurídica antes de tomar decisiones precipitadas como abandonar el país de forma inmediata, dado que una salida voluntaria bajo condiciones de presencia ilegal prolongada podría activar prohibiciones severas de reingreso de 3 o 10 años, complicando aún más la situación de los migrantes en territorio estadounidense. 8 de la mañana con 21 minutos. Son las 8 de la mañana con 21 minutos. Una persona murió y 5 resultaron heridas en enfrentamiento entre ELN y la Guardia Nacional de Venezuela. Un muerto y al menos 5 personas heridas fue el saldo de un enfrentamiento armado registrado el lunes entre miembros de la guerrilla colombiana del Ejército de Liberación Nacional y efectivos de la Guardia Nacional de Bolivia en la localidad de Junín, estado de Táchira, en territorio venezolano. El hecho fue reportado el miércoles por la organización no gubernamental Fundarredes, cuyo director Javier Tarazona precisó que los lesionados fueron trasladados de emergencia a una clínica local en la cercana ciudad de Rubio para recibir atención médica. El choque armado representa el primer incidente violento de esta naturaleza entre las fuerzas de seguridad de Venezuela y el grupo guerrillero desde la asunción al poder del presidente colombiano Abelardo de la Espriella en agosto pasado. Según Fundarredes, la dinámica en la porosa frontera colombo-venezolana ha experimentado cambios significativos tras la captura del exmandatario Nicolás Maduro por parte de fuerzas estadounidenses en enero y el giro político en Colombia, donde la administración actual ha prometido combatir frontalmente el crimen organizado en contraste con las políticas de negociación del anterior gobierno. Organizaciones de derechos humanos señalan que la nueva ofensiva gubernamental ha provocado el desplazamiento de grupos irregulares hacia territorio venezolano, evidenciando además pugnas internas en el actual escenario político del vecino país respecto al manejo de estas estructuras armadas. Ante la escalada de tensiones y el riesgo de ataques con drones explosivos por parte de la guerrilla, el Departamento de Estado de Estados Unidos emitió una alerta de seguridad recomendando a sus ciudadanos evitar viajes a las zonas fronterizas compartidas por ambas naciones. 8 de la mañana con 22 minutos.
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0: Ocho de la mañana, 23 minutos. En el espacio de opinión, Simón Valdivieso, articulista de diario El Telégrafo, escribe: en los gobiernos. En los gobiernos no hay otro partido que someterse a lo que quieren los más. Lo dijo Simón Bolívar. Y es que cuando la institucionalidad se ha acabado merced a la presencia del crimen organizado, que nació hace más de una década porque hubo una corriente política que le abrió las puertas, los ecuatorianos le apuestan a la paz, a la seguridad, la que no consiguen templos ni con golpes de pecho sino en igualdad de armas, porque cierto es aquello de que el que a hierro mata, a hierro muere, sin que eso quiera decir que somos apologistas de la violencia. Lo que quieren los más es la norma de convivencia social que al parecer no está bien acuñada y entendida por un sector de la política ecuatoriana, es decir, por aquellos que ya no tienen el efímero poder y del que se valieron para jodernos a mansalva y hoy se rasgan las vestiduras. En moral como en política hay reglas que no se deben traspasar, pues su violación suele costar caro. Es otra de las sentencias de Bolívar y que calza con lo que estamos viviendo en nuestro Ecuador. Por lo que los gobiernos, que no hay otro partido que someterse a lo que quieran los más. Combatir la corrupción, violencia y corrupción, hermanas gemelas nacidas del crimen organizado. Y es que hoy, cuando Contraloría y el sistema de justicia actúa frente a actos de corrupción de alcaldes y prefectos que rayan en actos de delictivos como lo son los delitos de cohecho, concusión, enriquecimiento ilícito y peculado y, por supuesto, la delincuencia organizada, asoma la cantaleta de persecución política. La persecución política es un tema de constante debate y polarización caracterizado por denuncias cruzadas de utilización del sistema de justicia con fines partidistas entre diferentes administraciones. Es el cuento de el gallo pelón, sonríe la abuela de la casa. Ya dijimos en otro momento que en estos casi 12 años, en nombre de la autonomía, prefectos y alcaldes han despilfarrado los dineros entregados por el gobierno y los recaudos bioimpuestos. Por eso, si con la lengua afilada para reclamar la entrega de las asignaciones cuando las arcas se iban vaciando por el derroche en algo que no está previsto en la ley, como son conciertos internacionales, carros blindados, aparataje de seguridad personal innecesaria, etcétera, pues pensaban que el buen vivir es viva la fiesta, el fandango, olvidándose de reemplazar el lodo por el asfalto, la canalización, el agua potable, la seguridad, el alumbrado público. Y claro, cuando se investiga y se cruza la información, la corrupción está a flor de piel, que encaja con el crimen organizado. Y es ahí cuando todos invocan persecución política, pues se niegan a aceptar qué pecadores son. Ergo, no hay otro partido que someterse a lo que quieran los más. Ética institucional y paz duradera. 8:26 a.m.
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0: 8:26 Boletines de prensa que llegan a nuestra mesa de redacción desde el municipio de Ambato se informa que en alianza con la Embajada de Israel, la Clínica Sancho, se impulsa la campaña de salud visual Ayúdame a Ver para Poder Estudiar, la cual beneficiará a 500 niños y adolescentes de entre 0 a 18 años en condiciones de vulnerabilidad del cantón. Las brigadas oftalmológicas integrales gratuitas se llevarán a cabo el sábado 17 y domingo 18 de octubre en la Escuela de Emprendimiento Municipal. Durante las dos jornadas, más de 20 especialistas realizarán evaluaciones optométricas, diagnósticos y valoraciones médicas para prevenir problemas que afecten el rendimiento escolar. Según las necesidades a cada paciente, el programa contempla la entrega de gratuita de lentes, medicamentos y la derivación a procedimientos complejos a cirugías en Quito. Las familias interesadas deben inscribirse previamente a través del formulario digital habilitado o acudir por asistencia presencial al GADMA Sur y al punto de información municipal. Esta iniciativa busca garantizar un desarrollo y aprendizaje óptimo mediante la detección oportuna de dificultades visuales en la infancia y adolescencia. 8:27 a.m.
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0: Nos vamos con un reporte de días de este jueves 1 de octubre en Chimborazo. La vía Riobamba Ambato E35 está habilitada. La vía Riobamba-Payatanga-Guayaquil E487 habilitada y con el paso controlado, circulación vehicular controlada cada 30 minutos en varios tramos de la vía Valvanera-Payatanga-Comandá, como parte de los trabajos programados de rehabilitación que se ejecutan desde el lunes 28 de septiembre hasta el domingo 4 de octubre. Tepeyac Alto, kilómetro 19 al 21, Juan de Velasco, kilómetro 27 al 28, Pangol, kilómetro 30 al 32, Tablón, kilómetro 34 al 37, Hierbabuena, kilómetro 38 al 42, Trigoloma, kilómetro 52 al 56, Los Santiagos, kilómetro 75, horario de 6 a 18 horas, paso alternado cada 30 minutos, vías alternas a Lausí, Chula, Troncal y Guaranda, Babahoyo. La vía Riobamba-Guamote a la Usila E35 está habilitada. Texán a la Usila E35 está cerrada, pérdida de la vía sector de Casual, vía alterna, Guamote, García Moreno, Sibambe, Guasuntos, Cherlo, Charicando. Texán Pueblo Viejo a la Usí para vehículos de hasta 3.5 toneladas. A la Usí Chunchi Cuenca la E35 está habilitada. Vía Riobamba, la Usí Huigra, el Triunfo E47 habilitada. Vía alterna, Pacma, Tilajel, Huigra. La vía Riobamba-Guaranda E492 habilitada. Vía Riobamba-Penipe-Baños E490 habilitada. El GAT cantonal de Penipe informa que al presentarse lluvias en el sector se procederá al cierre de la circulación vehicular por la vía. Nos vamos con la vía alterna, vía Caguají-Pillate-Cotalaola E304 y la vía Riobamba-Mocha-Baños. La vía Riobamba-Cebada-Macas, la E46, está habilitada. En Pastaza, la vía Baños Puyo E30, parcialmente habilitada, socavamiento en el talud interior con afectación en la calzada sector Agoyán, kilómetro 43. Pérdida de la mesa de la vía sector San Jorge, kilómetro 48. Colapso del muro de talud inferior, sector Río Negro, kilómetro 63. Vía Puyo Macas, la E45, habilitada a través del nuevo puente sobre el río Upano. La vía Puyo Santa Clara Atena, la E45, está habilitada. La vía Puyo Arajuno, habilitada. Nos vamos a Tungurahua. Mucha atención. Vía Ambato Pelileo Baños de 30 habilitada. Vía Ambato Guaranda E491 habilitada. Vía Ambato Quito E35 habilitada. Vía Ambato Riobamba E35 habilitada. Vía Caguajipi Yate Cotalola E304 habilitada. Vía Baños Puyo E30 parcialmente habilitada. Socavamiento en el talud interior con afectación en la calzada sector Agoyán, kilómetro 43. Pérdida de la mesa de la vía sector San Jorge, kilómetro 48. Colapso del muro de talud inferior, sector Río Negro, kilómetro 63. Nos vamos a Cotopaxi. La vía La Tacunga, Quito, la E35 está habilitada. La Tacunga, Zumbagua, Pilalola, Manala, E30 parcialmente habilitada. Deslizamiento de talud inferior con afectación a la calzada sector Tacajaló, Parroquia Tingo, La Esperanza, kilómetro 106. Lado derecho, deslizamiento de talud inferior con afectación a la calzada, kilómetro 79, lado izquierdo, kilómetro 84, lado derecho y kilómetro 85, lado izquierdo. Circule con precaución. Ruta alterna, La Maná, Santo Domingo, Aloac, Machachi, La Tacunga. Quilotoa, Chuchilán, Huagocaya, habilitada. La Tacunga, Salcedo, Ambato, la E35 está habilitada. Fuente, la Secretaría Nacional de Gestión de Riesgos, del Ministerio de Infraestructura y Transporte y el ECU 911 de Ambato y Riobamba.
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0: Estamos ya finalizando el informativo Primicias al Día. Nos vemos el día de mañana, amigos oyentes, con más información. Son las 8 horas con 33 minutos.
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0: programa Frecuencia Activa. Recuerden que los acompañamos lunes, martes, jueves y viernes desde las 16:30 hasta las 17:30 a través de la señal de Radio Primicias de la Cultura. 104.1 en Tungurahua y Cotopaxi, Guaranda 100.7, Pastaza 100.3, Baño 101.3, Tena y Morona 101.7. 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Un gusto acompañarlos. Y así estamos iniciando Frecuencia Activa, el espacio donde la música nos lleva de regreso a esos momentos que marcaron nuestras vidas. Gracias por acompañarnos una vez más. Hoy tenemos un recorrido por alguno de los grandes clásicos del rock, sonidos que definieron generaciones enteras y que siguen presentes en playlists, conciertos y, por supuesto, en nuestra memoria. Prepárense, porque esto es Frecuencia Activa. Arrancamos con una banda fundada en Londres en 1965. Pink Floyd redefinió los límites de la música con conceptos sonoros y filosóficos imborrables. Liderada creativamente durante sus años más icónicos por el bajista Roger Waters y el virtuoso guitarrista vocalista David Gilmour, junto al inolvidable tecladista Richard Wright y el baterista Nick Mason, la banda construyó obras maestras absolutas. El tema que abre nuestro programa pertenece al legendario álbum conceptual de The Wall de 1979. Como dato importante también, las tensiones entre Waters y Gilmour durante esas sesiones eran insostenibles. Waters grabó las voces de los versos mientras que Gilmour lideró los coros y estructuró con precisión quirúrgica el famosísimo solo de guitarra del final, considerado de manera unánime por revistas como Rolling Stone como uno de los mejores solos de todos los tiempos. Y lo compartimos con ustedes, amigos, 16:36. 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

16:43 minutos. Continuamos, amigos, con más música en Frecuencia Activa. Pero qué manera de empezar. 16:43, una auténtica joya del rock que nos dejó la piel de gallina. Y para mantener la adrenalina alta y viajar en el tiempo hasta la vibrante década de los 80, nos trasladamos a Milán, Italia, para hablar de un proyecto fascinante de Italo Disco y el New Wave, Baltimora.

0: 16:43. Continuamos, amigos, con más música. La agrupación fue creada en 1984 por el productor, tecladista y compositor italiano Maurizio Bassi, junto a la letrista estadounidense Naomi Hackett. Baltimore se convirtió en un fenómeno global casi de la noche a la mañana, gracias a su inconfundible Tarzan Boy de 1985. Sin embargo, detrás del éxito hay un dato muy curioso. El carismático bailarín norirlandés Jimmy McShane, quien fungía como la cara visible, vocalista y líder de los videos musicales, en realidad realizaba playback. La voz principal de la canción era la del propio productor Maurizio Bassi. A pesar de los giros del destino y la corta vida del grupo, este tema sigue siendo un himno inconfundible en las pistas de baile. 16:44. Compartimos este tema con ustedes, amigos. Esto es Frecuencia Activa.
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1: Y continuamos recorriendo los caminos de la memoria musical aquí en Frecuencia Activa. Es el turno de hablar de la realeza del hard rock estadounidense y una de las baladas más poderosas de la historia del rock. Hablamos de Aerosmith, formada en Boston en 1970, conocidos mundialmente como los Chicos Malos de Boston. La banda ha mantenido una alineación legendaria casi inquebrantable con el carismático, frenético vocalista Steven Tyler, el virtuoso guitarrista Joey Perry, el guitarrista Brad Whitford y el bajista Tom Hamilton y el baterista Joey Kramer. Con décadas de trayectoria, sorpresivamente nunca habían alcanzado el puesto número uno del prestigioso Billboard Hot 100. Hasta que llegó el año 1998 y la superproducción de ciencia ficción Armageddon. La canción que escuchará usted a continuación fue compuesta por Diane Warren, específicamente para la película de Steven Tyler. Con su inconfundible potencia vocal y sensibilidad, logró transformar este tema en un himno generacional que les logró su primer y único número uno histórico en Estados Unidos. 16:52 minutos, compartimos con usted, amigos, este tema. I don't want to miss a thing. Aerosmith, en Frecuencia Activa, 16:53 minutos.
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1: Continuamos, amigos, con más música, más historias a través de Frecuencia Activa. Y de una balada épica y cinematográfica pasamos de inmediato a la motivación y la descarga de energía pura con otra agrupación que marcó un antes y un después en el rock melódico de los 80, Survivor. Fundada en Chicago en 1978 por el guitarrista Jim Petherick y el guitarrista Frankie Sullivan, la banda encontró su voz definitiva en el potente y rasgoso timbre de Dave Bickler y posteriormente Jimmy Jamison. Sylvester Stallone quedó tan fascinado que el estilo del grupo tras el éxito arrollador de Ojo de Tigre, que los volvió a convocar para la película Rocky IV en 1985. Burning Heart nació en medio del clima de tensión geopolítica de la Guerra Fría, reflejando metafóricamente en su letra y el ritmo y la rivalidad entre potencias llevada al cuadrilátero de boxeo. Por inspiración y poder en Frecuencia Activa. Compartimos, amigos, este tema que nos llega a esta hora 16:58. Esto es Frecuencia Activa.
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1: 17:02, continuamos amiga o amigos y amigas con más música en Frecuencia Activa. 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También nos puede escuchar en cualquier parte del mundo buscándonos en las plataformas como Radio Primicias de la Cultura. Un gusto acompañarlos, 17:03. Y del viaje sonoro continuamos cruzando el Atlántico. Es momento de rendir tributo absoluto a nuestra lengua, al movimiento del rock español que conquistó estadios enteros en los años 80 y 90. Esto es Frecuencia Activa.
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1: Abrimos este bloque latinoamericano con la genialidad inagotable de Soda Stereo, un tema que fue lanzado en su icónico álbum Signos de 1986. Prófugos consolidó la internacionalización definitiva del trío argentino formado por Gustavo Cerati, Zeta Bosio y Charlie Alberti. La canción destaca por una brillante fusión de New Wave, guitarras punzantes y una línea de bajo inolvidable que se convirtió en marca registrada de la casa. Escrita por Cerati, la letra evoca una huida desesperada y pasional, reflejando el pulso creativo de una banda que transformó para siempre las reglas del rock en castellano. Disfrutemos de este clásico indiscutible. Con ustedes, Soda Stereo, en Frecuencia Activa, 17:05.

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1: 17:09, continuamos con más música, más historias en Frecuencia Activa. Continuamos con La Pluma Maestra de Andrés Calamaro, un tema en su monumental álbum doble Alta Sociedad de 1997. Crímenes Perfectos es una de las baladas rock más profundas y honestas de la música hispanoamericana. Calamaro, quien consolidó su leyenda tanto en su etapa con Los Abuelos de la Nada y Los Rodríguez, como en su exitosa carrera como solista. Retrata de esta letra la nostalgia, el desamor y los pequeños duelos cotidianos con una naturalidad poética desarmante. Una joya indiscutible de la melancolía urbana. 17:10, esto es Frecuencia Activa.
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0: Estamos de regreso, 17 horas con 15 minutos. Esto es
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0: Frecuencia Activa a través de la señal de 104.1 FM, Radio Universitaria, Primicias de la Cultura. Continuamos este viaje al sur del continente con los chilenos de los Bunkers. Formada en la ciudad de Concepción por los hermanos Durán Francisco Escobar y Álvaro López, la banda logró sintetizar la elegancia del rock clásico de los 70, con claras influencias de los Beatles, con la identidad y el pulso del rock chileno contemporáneo. Un tema que fue lanzado en el año 2006 en su álbum Vida de Perros Llueve sobre la Ciudad. Se convirtió instantáneamente en un fenómeno radial masivo y en el tema más emblemático de su carrera. Su melodía nostálgica y estribillo impecable son el broche de oro perfecto para la emisión de hoy. 17 con 16 minutos. Esto es Frecuencia Activa.
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1: Diecisiete con 20 minutos, estamos ya llegando a la parte final de Frecuencia Activa. 17 con 20 minutos. Ahora nos transportamos directamente a Zaragoza, España, para hablar de una de las propuestas más místicas, poéticas y grandes del rock en castellano: Héroes del Silencio. Formada inicialmente por el carismático e icónico vocalista y letrista Enrique Bunbury, el guitarrista Juan Valdivia, dueño de un sonido de la guitarra inconfundible y atmosférico, el bajista Joaquín Cardiel y el baterista Pedro Andreu. Su tema fue publicado en el álbum debut El Mar Cesa de 1988, Mar Adentro, consolidó un sonido de rock gótico y melancólico muy adelantado a su tiempo en la península ibérica. Las letras de Bunbury, cargadas de simbolismo marino y existencial, transportan al oyente a un estado de profunda introspección. Vamos a escuchar esta obra maestra que nos llega con Héroes del Silencio, 17 con 21 minutos.
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1: 17 horas con 25 minutos, estamos ya llegando a la parte final de Frecuencia Activa. Nos vamos. Nos vamos hacia Granada para encontrarnos con otra de las bandas esenciales de la edad de oro del pop rock español. Hablamos de La Guardia. Liderada desde inicios por el vocalista y compositor Manuel España, la banda emergió a mediados de los 80 combinando las influencias del rock clásico con melodías sumamente pegadizas y directas al corazón. En 1988 lanzaron su disco Vámonos, que incluía un tema que se convertiría instantáneamente en la banda sonora de toda una generación en España y Latinoamérica. Mil calles llegan hacia ti es una postal perfecta de nostalgia urbana, de la búsqueda constante y de los amores callejeros. Una interpretación vocal impecable y guitarras melódicas que te atrapan desde el primer acorde. Nuevamente, gracias por compartir este recorrido musical. Recuerden que siempre hay una canción esperando para traer de vuelta un recuerdo, una historia o una emoción. Nos encontramos el día de mañana en una próxima edición de Frecuencia Activa. Hasta entonces, y que la música siga marcando el ritmo de sus días.
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6: Muy buenas tardes a todos los amigos oyentes de Radio Primicias de la Cultura. Bienvenidos a Primicias Sport con noticias de fútbol, básquet y algo más. Mi nombre es Brian Cali, dejando huella en el deporte, y comenzamos en este primer día de octubre.

0: Y bueno, el día de hoy es el día del pasillo ecuatoriano, un género musical propio de nuestro Ecuador, de nuestra identidad. El día del pasillo se da cada primero de octubre por el natalicio de su máximo exponente, Julio Jaramillo, más conocido como el Ruiseñor de América, y hoy se cumplen 91 años.
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0: En 1993, esta fecha fue establecida por el aquel entonces presidente Sixto Durán Valle como un homenaje al Ruiseñor, y además en el 2021 el pasillo fue declarado por la UNESCO como Patrimonio Cultural Inmaterial de la Humanidad. Y como este programa es deportivo, para allá vamos, ¿no? JJ quizá no fue un deportista, pero tenía como sus amores tanto a la música como al fútbol. Fue un reconocido hincha de uno de los equipos del astillero de Guayaquil, como lo es el Club Sport de Melec, y según contaron sus allegados, a pesar de que Julio Jaramillo estaba en giras fuera del país, no dejaba de estar al pendiente de cómo estaba su mamá y de cómo le iba al Emelec. Preguntaba por la tabla de posiciones, por los jugadores, y veía noticieros con la esperanza de encontrar datos sobre su equipo. El Ruiseñor de América transmitió a sus hijos y a sus nietos el amor por el cuadro eléctrico. Incluso hay una foto del exponente del pasillo donde está jugando fútbol con la camiseta de Emelec de esa época, vistiendo la clásica azul con una gruesa banda gris. Así lo rememora el bendito fútbol en su portal web. Hace 13 años en este caso, es cuando sacó esta página la noticia de que fue melexista Julio Jaramillo con esa fotografía. Julio vio al equipo de sus amores ser campeón nacional en los años 57, 61, 65 y 72. Incluso hay un poema de Fernando Artieda para JJ que dice así: yo sé que tú lo dudas, que yo te quiera tanto. Si quieres, me abro el pecho y te enseño el corazón. Es como inicia el poema. Ahora solo nos queda Barcelona. Es una de las frases que forman parte de la cultura popular ecuatoriana y es una forma de rendirle homenaje al club y a Julio Jaramillo. ¡Que viva el día del pasillo ecuatoriano! Vamos a ponerles un poquitito de lo que es esta canción, Lamparilla.

Bueno, ahí estábamos con un poquito de un homenaje en este caso a este género musical que nos hace sentir más ecuatorianos, como lo es el pasillo ecuatoriano, y rindiéndole un tributo en su natalicio a Julio Jaramillo. Pasamos a otras noticias, ahora sí a las más deportivas también. La Tri en la Copa Kirin. Hoy se vio mucho más claro la idea de juego que quiere transmitir Marcelo Gallardo para un 11 con dos hombres en punta dentro de la cancha. Los dos hombres que estaban adelante fueron Kenny Arroyo y John Mercado. Incluso existieron juegos por las bandas gracias a John Yeboah por el centro del medio campo. A los 91 minutos Ecuador generó tan solo una oportunidad de gol por parte de Jordi Caicedo, en la cual su remate tocó suave el costado del arco japonés luego de receptar un pase de Anthony Valencia. El partido quedó 0-0. Y en la tanda de penales Japón acertó todos los tiros. E incluso uno que dos casi lo tapa el portero ecuatoriano Hernán Galíndez. Los jugadores del club nipón que marcaron fueron Ayase Ueda, Daichi Kamada, Kiroki Ito, Yuki Soma y Daisen Maeda. En cambio que para la Tri anotaron Jordi Caicedo, Alan Minda, Jeremy Sarmiento y Anthony Valencia. Daniel Castillo en este caso no concretó el gol desde los 12 pasos y su tiro fue atajado por el arquero asiático Sion Suzuki. Al final, en penales, 5-4 fue el marcador a favor de Japón. Del otro partido, en cambio, Panamá empató contra Nueva Zelanda un gol por bando y también se fueron a la tanda de penales. Zelanda se impuso con un marcador de 5-3. Con este resultado, Ecuador irá a tratar de terminar en tercer lugar ante su similar Panamá el próximo lunes 5 de octubre a la 1:30 de la madrugada en horario ecuatoriano. Mientras que Japón hará respetar su localía y tratará de ir a quedarse con el trofeo ante Nueva Zelanda. Vamos a ver cómo terminará la Copa Kirin y ya sería ya el último partido de esta gira asiática para el cuadro tricolor. Una coincidencia en la Tri. Claro, hay un dato que habla que en el año 1995 la selección ecuatoriana había hecho una gira por Asia, también igual que esta selección ecuatoriana del 2026. Donde fue el debut también del estratega colombiano Francisco Maturana. Y su estreno fue en la Copa Kirin, donde la Tri sufrió dos derrotas. Pero para la Copa Corea tuvo una recuperación y fue invicto, lo que le permitió ser campeón. Además, Ecuador había jugado 5 partidos en lo que respecta a esta Copa Corea. Venció a Zambia, tuvo un empate ante el Trelleborg. Le ganó además a Mechelen, a Costa Rica en semifinales y en la final, en este caso, venció nuevamente al club Zambia. Y 30 años después, Marcelo Gallardo vive una situación similar en un nuevo ciclo de la Tri y una gira asiática que está a punto de culminar. Pasamos ahora a noticias de la Liga Pro. Claro que sí, Liga Pro definió la repartición de cupos a los torneos internacionales. Tras la aprobación del nuevo formato, Liga Pro estableció los cupos tanto para la Libertadores como también para la Copa Sudamericana. Para la Libertadores, en este caso, Ecuador 1 será el campeón de la Liga Pro. Ecuador 2 será el equipo que quede en el primer lugar de la fase regular. Ecuador 3 será el subcampeón de la Liga Pro y Ecuador 4 vendría a ser el campeón de la Copa Ecuador. Mientras que para la Copa Sudamericana, Ecuador 1 será el equipo que quede en el segundo lugar de la fase regular, Ecuador 2 será para el tercer puesto de la tabla acumulada, Ecuador 3 le corresponde al equipo que se ubique en el cuarto puesto de la tabla acumulada
y Ecuador 4 en este caso está para el campeón de la Copa de la Liga. Una copa nueva que se suma para el próximo año. ¿Y cómo están los equipos del fútbol ecuatoriano? Liga de Quito sigue entrenando en su complejo, además Choclo Quintero, y empezó a realizar trabajos de campo con sus compañeros. Esto en su proceso de recuperación que aún seguirá por unos meses más. Por su parte, Barcelona ya podría contar en la siguiente fecha con Brian Carabalí. El jugador del cuadro canario, después de su lesión ante Orense, no volvió a sumar minutos y estuvo afuera de las canchas desde el pasado 22 de agosto. Carabalí entrenó con sus compañeros y está disponible para enfrentar su próximo partido cuando visite a Liga Deportiva Universitaria de Quito la próxima semana en el Estadio Rodrigo Paz Delgado. En el lado del Club Sport de Melec, en este caso, está todavía pagando sus deudas. Tiene chance de pagar hasta el día de mañana $50,000 que le corresponde al pago a la plantilla del año 2025. Y esto también para evitar la resta de 3 puntos. Los eléctricos siguen pagando sus deudas. $176,000 ya le pagó por el momento al jugador peruano Cristian Cueva. A más de las deudas, también el cuadro eléctrico sufrió un robo. En este caso, las víctimas fueron los jugadores de formativas, a quienes les sustrajeron celulares, ropa y electrodomésticos. Esto en la casa del club donde residen. Esto sucedió la madrugada de ayer miércoles y se suma además la deuda de sueldos que el club eléctrico también mantiene con los jugadores y profesores de las formativas. Bueno, lamentable lo que está pasando en el lado de Melec. Y una preocupación también esto del tema del robo a los jugadores de las formativas. Pasamos a la parte donde se encuentra Macará y que está esperando una resolución. El ídolo ambateño deberá esperar 15 días más la resolución final por el caso de la alineación indebida de Néstor David Caicedo, en la cual el conjunto atunero El Manta está reclamando los 3 puntos por esta situación. ¿En qué quedará esta noticia? No lo sabemos. Vamos a ver qué pasará en los 15 días posteriores. Crisis en el Club Deportivo Cuenca. El día de hoy el principal equipo no entrenó por los 3 meses de deuda que el club azuayo mantiene con los jugadores. Son más de 2 meses de arriendos. Aparte, también les deben los premios por la Copa Sudamericana, así como también los premios individuales y la deuda del año pasado que aún no ha sido abonada. Lo que preocupa en las arcas del cuadro morlaco es que los directivos han pasado meses prometiendo y nada que cumplen. Y en la actualidad no hay ninguna respuesta. Ahora sí pasamos a la Serie B, donde el día de hoy comenzó la 6ª fecha de los hexagonales. El primer partido era de iniciarse a las 3:30 de la tarde. En el estadio La Cocha de la Tacunga, entre el Cumbayá y el Santo Domingo. Sin embargo, un accidente externo al viaje de los locales. Creo que fue por el accidente del tema del choque de un camión y un bus en Tambillo. Por este tema no lograron llegar a tiempo al estadio. Los árbitros pitaron cumpliendo el reglamento. Sin embargo, a pesar de esta situación, el Santo Domingo ganó por 3-0, llevándose los 3 puntos. Y aparte, el cuadro de la visita realizó un partido amistoso en el gramado latacungueño. Bueno, lamentable lo que pasó en este partido, donde se esperaba ver fútbol entre ambas escuadras, pero un accidente no permitió que se juegue este partido. Y bueno, y esto fue
parte de que el Cumbaya no llegue a tiempo a su partido. Para el día de mañana habrán partidos en horario unificado dentro de la Serie B. A las 3:30 de la tarde, el hexagonal donde están los equipos que luchan por 2 cupos a Serie A, se jugarán unificadamente en el Estadio Olímpico de Ibarra. Se enfrentarán San Antonio y el Vinotinto. Mientras que en el gramado del Alejandro Serrano Aguilar habrá choque de Juniors. Me refiero nada más y nada menos que el Cuenca Juniors a el Independiente Juniors. Para el sábado, en cambio, 3 partidos cierran la fecha. Comenzando desde la 1 de la tarde, donde el 9 de octubre recibirá al Atlético en el Estadio Municipal de La Troncal. Y a las 3:30 de la tarde tendremos 2 partidos unificados también. A las 3:30 de la tarde, en el Estadio Reales Tamarindos, Liga de Puerto Viejo, le recibirá al ya descendido a segunda categoría, el Club Nacional. Y en el Estadio Gerardo León Pozo, Gualaceo recibirá a otro club descendido como lo es el 22 de julio. Así está el movimiento de lo que respecta a la Serie B. Ya jugándose ya las últimas 5 fechas de la Serie B.

que ya no se encuentra jugando o que ya no se encuentra en actividad, como es el Club Ñañas, que en la temporada pasada de este año 2026 no participaron. Y así, bueno, ciertos equipos que no tienen mucho apoyo en lo que respecta al fútbol femenino ecuatoriano. Y pasamos al fútbol internacional. Messi tiene un nuevo equipo, y no como jugador, sino como el nuevo propietario del Club Deportivo Eldense, esto de la segunda división de España. El astro argentino suba un nuevo proyecto en el fútbol español tras convertirse también en propietario del Club Cornellá. Además, Lionel Messi recibirá el doctor honoris causa, un título máximo honorífico de la Universidad de Buenos Aires. Esto en reconocimiento a su trayectoria, excelencia, perseverancia, humildad y ejercicio ético en el desarrollo de su actividad deportiva. La entrega de este reconocimiento será en el Estadio Monumental de Argentina en su despedida, el día martes 6 de octubre. Y seguimos con noticias del albiceleste. Hay un dato curioso, en este caso del jugador Lautaro Martínez, un crack que anotó el último gol de Argentina en el Mundial ante Inglaterra, y también había anotado el día de ayer el gol de Argentina post-mundial ante Bolivia. Lionel Scaloni, DT del albiceleste, aún no piensa otorgar el 10 de Messi a otro jugador, sino hasta después de la despedida de Lionel Messi, pero suena como candidato de portar el dorsal Nico Paz, quien ante Bolivia en Córdoba marcó un golazo después del pase top que le entregó Tomás Palacios. ¿Quién será el nuevo 10 de Argentina? Eso lo sabremos después de la despedida del partido, de la despedida en este caso de Lionel Messi. Y hablando de dorsales, tras la salida de CR7, otro astro mundial, Cristiano Ronaldo, de la concentración de Portugal, había salido hace poco. El sucesor del 7, en este caso será Rafael Leao, quien fue convocado para el partido de la selección portuguesa ante Dinamarca por la UEFA Nations League. La UEFA no permite ningún hueco en la numeración de sus selecciones, por lo que Portugal eligió a Leao para portar el número 7. La joya que dejó ir Barcelona Sporting Club. Bueno, aquí se trata de Bruno Caicedo, un jugador juvenil de 21 años, quien estuvo en las divisiones inferiores de Barcelona Sporting Club, pero no llegó a formar parte del primer equipo. Después pasó por Cumbayá y Orense, antes de pasar al fútbol internacional. Actualmente es jugador del Vancouver Whitecaps en la MLS, donde viene ganando protagonismo. En su primera temporada suma 5 goles y 4 asistencias y se consolida como una opción importante en el ataque del cuadro canadiense. Pasamos ahora a la disciplina del básquet. El importador Alvarado anunció a su nuevo fichaje, como lo es Tylan Crawford, originario de Virginia, Estados Unidos, quien reforzará al cuadro ambateño en el sudamericano del baloncesto, y que el importador Alvarado va a jugar allá en tierras argentinas y también para lo que resta de la temporada de la Liga Basket Pro. Tailand tiene velocidad, explosividad y talento puro, y lo demostrará en la cancha. Y en otros deportes, Amalia Peña, atleta ambateña, obtuvo una medalla de oro en la disciplina del triatlón. Esto tras obtener el primer lugar en los Juegos Nacionales de Menores 2026 en Guayas, el pasado martes 29 de septiembre. La destacada deportista tuvo un mayor desempeño en las pruebas de ciclismo, atletismo y natación. Peña compitió, en este caso para la selección de Pichincha, por la falta de respaldo económico e institucional para esta disciplina en la provincia de Tungurahua.

0: luchador ambateño, obtuvo la medalla de plata. Se trata de Matías Ulloa, quien pertenece a la Federación Deportiva de Tungurahua y que el pasado fin de semana logró ser vicecampeón en la disciplina del Taekwondo, en esto en los Juegos Nacionales Menores 2026, que se desarrolló en la provincia de Guayas. Matías además venció el asma gracias a este deporte, y que lo practica por recomendación médica y por la decisión de sus padres, quienes le apoyan durante el proceso. Muchas felicitaciones a Matías Ulloa. Gimnasia Artística Tungurahuense en Panamá. Hoy comenzó la Copa IGA Panamá 2026 y se extenderá hasta el 6 de octubre, donde se encuentra la delegación de gimnastas de la Federación Deportiva de Tungurahua. En la delegación se encuentran Victoria Naranjo, Rachel Chiquiana, Amelia Núñez, Andrea Castro, Valentina Naranjo, Jocelyn Lazo, Paula Vargas, Ana Paula Cisneros, Zoe Poveda y Dana Reyes. 10 deportistas que dejarán en alto al Ecuador y también a la provincia de Tungurahua. Les deseamos muchos éxitos en la competencia. Y bueno, ahorita que son las 5 de la tarde con 56 minutos, llegamos a la parte final del programa deportivo Primicias Sport. Eso es todo en noticias deportivas aquí en Radio Primicias de la Cultura. Mi nombre es Brian Cali, dejando huella en el deporte. Muchas gracias por estar en sintonía de Primicias Sport y conmigo será hasta el día de mañana, donde estaré con más información deportiva. 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
6: Un día como hoy, 1 de octubre, Ecuador rinde homenaje a su esencia más profunda al celebrar el Día del Pasillo Ecuatoriano. Esta fecha, instaurada en 1993, conmemora el natalicio de Julio Jaramillo, el legendario Ruiseñor de América, quien inmortalizó nuestra identidad musical en los escenarios del mundo. El pasillo, sublime conjunción de poesía, cuerdas y nostalgia, representa el alma de nuestra historia. Mérito que le otorgó el reconocimiento como Patrimonio Cultural Inmaterial de la Humanidad por la UNESCO. Les invitamos a evocar nuestras raíces, compartiendo este legado que trasciende generaciones. ¡Que viva el pasillo ecuatoriano! Soy Juan Carlos Tenicota y esto es
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